0: Hace tres años, para escribir mi libro, estuve en una fábrica de vehículos eléctricos también, en Shenzhen. Ahora estoy en esta.
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1: 可能您刚才坐在副驾的时候，你可以感觉到，这个距离和这个速度是非常极限的。人脑还没反应过来的时候，但是这个时候我们通过我们的自驾传感器，它已经立马识别到了危险了。它通过。But
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3: Sí.
0: ¿Sabes lo que es un tanque? A pancha.
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2: 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Está mucho más automatizado, hay muchas menos personas en la fábrica que se veían entonces.
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